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10: Sandra, para mí tiene la cosa de alguien que ve las cosas que van a venir, alguien que presiente el estado de ánimo de una sociedad y alguien que está tirando postas y alguien que no es escuchado. Y bueno, entonces me pareció como que tenía mucho que ver, incluso ese diálogo, por ejemplo. Yo lo siento como un diálogo. Yo me adelanto a ella y le digo, les contaste un cuento. Y ella empieza.
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0: Los Violadores editaron su primer disco.
1: Salió en el 82 su primer disco, que fue producido por Michel Peyronel, que tenía una potencia demoledora y que fue lo mejor que hicieron.
2: Lo que me gustaba de Los Violadores era esa postura hombre joven enojado, ¿no? Eso me encanta, eso yo quisiera, espero que lo sigamos teniendo con Refrio. Para mí la esencia del rock and roll.

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1: Andará bien por la 66.
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Hola oyentes de Mestiza Rock, les habla Selvaza y quiero compartirles esta primera parte de tríada Amarillo para todas y todos. Lo pueden encontrar en su plataforma digital favorita. Espero que lo disfruten.

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comienzo inconfundible para el primer gran hit del rock argentino, compuesta entre Lito Nevia y Tanguito en el baño de la Perla de Once en mayo de 1965 y grabada 2 años después por Los Gatos, La Balsa.

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¿Cómo les va? 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Son 8 temas, son versiones de Sandro.

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Así abre el lado B de Acariciando lo Áspero, segundo disco de Divididos. Compuesta durante la gira presentación de su ópera prima y con Federico Gil Solá en la batería, este material lo llevaría a debutar en obras sanitarias. A la Delta.

0: Un día, cuando aparece el movimiento rock nacional, en el año 82, cuando viene la democracia, Alfonsín y demás.
1: Rubén Juárez.
0: Me empiezo a juntar, no quería quedarme afuera yo, del movimiento rock nacional, porque yo me considero, en el fondo, siempre fui un poquito rockero. En el buen sentido y en el buen acorde del rockero, no rockero por estar en el palo. Entonces me junté con Tano Piero, con Miguelito, con Cantilo, con Papo. Empezaron a hablar un día así en reunión, no me acuerdo si era un concierto de Piero, me parece. Me dice, señor, en serio, déjate de joder, si todos los bandoneones son negros, ¿qué pasa, hijo? Digo, no sé, le digo, a mí no me molesta que sea negro, ¿a usted le molesta? Ah, son racistas ustedes, qué bonito. No, entonces salta, Miguelito Cantilo dice, no, pero dice, vos serías el apropiado para lavarle un poco la cara al tango.

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1: Con el nombre de Nena iba a integrar el siguiente disco de Sui Generis, pero llegó el adiós. Charlie la rebautizó y se convirtió en la canción que abre la placa debut de Serú Girán del 78, Eiti Leda.

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1: Llegando al nuevo siglo y con mayor crudeza que en sus discos anteriores, Andrés Calamaro lanza su honestidad brutal.

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1: Vamos a tocar una obra muy profunda que se llama Chip Chip Bom Bom.

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Qué bonita esa canción, Siempre Puedes Olvidar, realmente, qué hermosa es. Es muy difícil, pero muy hermoso ese tema, es una belleza.

0: cigarros no salieron. ¡Qué inconsciente!
1: Mientras el gato volador era el tema del verano, los piojos

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Hola gente de La Mestiza, ¿cómo están? Mi nombre es Agustín Acaya y hoy quiero hablarles de Palo Santo, una de mis primeras composiciones en guitarra y voz. Una canción que nació una tarde de domingo que habla acerca de aquellas personas que llegan a nuestra vida y la cambian por completo, a tal punto que cuando se van enseguida extrañas, pero que cuando las ves llegar es inevitable sonreír. Este tema tiene una letra muy personal, así que sin más los invito a escucharla. Esto es Palo Santo.

canto eterno. Soy el que sigue vivo a través del tiempo, el que habla con el eco de la antigüedad. Soy la raíz que brota tras el incendio, el espíritu libre de América. Soy la celebración de los angelitos que se durmieron pronto sin esperar. Soy una copa suave y un alarido que viaja por el río y el arenal.

sin el paso de los ancestros de aquel primer fuego en la oscuridad. Voz de la madre, tierra y del cielo nuestro, y las almas que buscan su libertad. Canto que no puede morir, como una voz del libro.

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Mestiza Rock, ¿cómo andan, chicos? ¿Todo bien? Qué buen programa, qué buena radio, qué buen FM, 92.1 Río Tercero, Córdoba. Soy Mino Fernández, cantante de Los Rancheros, y quiero decirles que aquí suena la mejor música. Ahí vamos, con la música argentina que suena así, con todo.

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0: alto.
1: ¿Cómo está tu ánimo hoy? ¿Como la esquina de Igualdad e Independencia a las 19:30? ¿Como la esquina de Igualdad e Independencia a las 8 con un tren llegando? ¿Como la esquina de Igualdad e Independencia a las 19:30 con un tren amagando que se va pero se olvida algo y vuelve? ¿Como la esquina de Igualdad e Independencia con ofertas en Ponte, Luconi, la verdulería y el vivero? ¿Y el tren que ahora parece que se va nomás a las 20 y llueve a baldes? ¿Como la esquina de Igualdad e Independencia un feriado cualquiera a las 15:30 entre el 31 de diciembre y el 1 de enero? Mestiza Rock 92.3.

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0: Todos, Mestiza Rock, vos, Ciro y los persas.
1: De Puerto Rico, de calle 13 viene Ileana e Ismael Cancel a cantar. Es real.

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Muchísimas gracias.

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3: Rock nacional en la despedida de Messi. La selección le dijo adiós a Messi en el Monumental. En el entretiempo sonó rock con Gaspar Vanegas, el guitarrista de los Fundamentalistas del Aire Acondicionado. La banda del Indio Solari. Vuelven los Aerosmith. La banda de Steven Tyler publicó un video donde arman la marquesina de Hollywood Bowl en Los Ángeles. Dice Aerosmith and Friends, con fechas del 29 de octubre y el 1 de noviembre. Serían sus primeros shows desde el año 2023, cuando Tyler se lesionó la laringe. Todavía no confirmaron los detalles. Faltan 3 días. Airbag toca en Córdoba, en el Estadio de Belgrano, y ya está casi todo listo en el Gigante de Alberdi. El campo será a lo largo y está sobre la Popular Norte. Die Totenhausen se despide de Argentina. El sábado 10 va a tocar en el Movistar Arena, en parte de su gira despedida del país, después de más de 30 años de historia con el público argentino.
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5: El premio Gardel de Oro para
6: León y Compañía. David León.
7: No puede ser, increíble. Gracias por darle una oportunidad a un señor como yo, a un señor mayor como yo, de los 60. Lo que es sentir del corazón, y ojalá que ustedes lo puedan sentir también, porque los amo y porque me siguieron siempre. Entonces,
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8: Hola, Radio Mestiza Rock, ¿cómo están? Soy Mariana Bianchini y estoy presentando mi quinto disco solista, mi nuevo disco, Curtiembra. Curtiembra es un disco de 10 canciones que, como el nombre lo indica, es un espacio imaginario que representa este lugar donde se curte la piel de las mujeres adultas. Les mando un saludo enorme a todo el equipo de Radio Mestiza Rock y los dejo escuchando una canción de

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2: Rock nacional en la despedida de Messi. La selección le dijo adiós a Messi en el Monumental. En el entretiempo sonó rock con Gaspar Vanegas, el guitarrista de los Fundamentalistas del Aire Acondicionado. La banda del Indio Solar. Vuelven los Aerosmith. La banda de Steven Tyler publicó un video donde arman la marquesina de Hollywood Bowl en Los Ángeles. Dice Aerosmith and Friends, con fechas del 29 de octubre y el 1 de noviembre. Serían sus primeros shows desde el año 2023, cuando Tyler se lesionó la laringe. Todavía no confirmaron los detalles. Faltan 3 días. Airbag toca en Córdoba, en el Estadio de Belgrano, y ya está casi todo listo en el Gigante de Alberdi. El campo será a lo largo y está sobre la Popular Norte. Die Totenhausen se despide de Argentina. El sábado 10 va a tocar en el Movistar Arena, en parte de su gira despedida del país, después de más de 30 años de historia con el público argentino.
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17: ¿Cómo te va? Buenas tardes. Y bueno, queremos activar la tarde porque está medio tranqui. Quiero un tema pulenta, pulenta. ¿Cómo se llama el tema, señor Marín?
18: Me convierto en marciano. Oh, oh, oh, ya no sé ni cómo me llamo. Oh, oh, oh.
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4: 7 de octubre de 1951 nacía en Indiana John Mellencamp. En 1953 nacía Tico Torres en Nueva York, el baterista y motorcito de la banda Bon Jovi. Un 7 de octubre de 1977, Queen editaba en Inglaterra el single We Are The Champions. ¿Y saben qué tema estaba del lado B? Nada más y nada menos que We Will Rock You. En 1989, Patricio Rey y sus Redonditos Ricota presentaban su cuarto álbum de estudio, Bang Bang Estás Liquidado, considerado por la revista Rolling Stone como uno de los 100 mejores discos de la historia del rock argentino.
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2: La única persona que no es hombre que ha ganado este premio fue Mercedes Sosa, hace 19 años. Hoy lo gana una lesbiana. 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Entréguenos estos premios, denos estos lugares que vamos a cambiar la música, vamos a acercarla a la juventud, que es lo que hace falta para estos premios que están un poco olvidados.
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0: Buen día la audiencia del aguante, buen día la audiencia de La Mestiza. Hora 9:28 minutos, nos venimos superando día a día. Ayer arrancamos un minuto antes, hoy arrancamos dos minutos antes. Esto es una cosa de loco, no se mala costumbre. De a poquito vamos devolviendo los minutos que le hemos ido robando a esta mañana. Vamos con... ¿qué decíamos? Mañana, miércoles, hoy, 7 de octubre del año 2026. Una temperatura en nuestra ciudad actualizada a la hora 9 de 18 grados centígrados. Probabilidad de precipitaciones en un 46%. Alta es la humedad, 83%. Y el viento a 8 kilómetros por hora. La mínima de hoy fue de 13, la máxima de 21. Todo el día se va a mantener así con esta probabilidad de precipitaciones, pero parece que tranqui. El para mañana jueves, mínima de 11, máxima de 17, baja un poquito la temperatura, y para el viernes parece que baja más, mínima de 10, máxima de 13, y se va a ir un fin de ahí con mínimas entre 10, 12 grados y la máxima que van a estar en 15 o 16 grados. Así que baja un poco la temperatura. Nos imaginamos por un anuncio que nos llegaba ayer desde Municipalidad de Río Tercero, alerta meteorológico. El Servicio Meteorológico Nacional renovó sus alertas y estableció alerta naranja para nuestra zona para mañana, por hoy miércoles, especialmente durante las horas de la tarde. Se prevén tormentas fuertes a severas con posibilidades de lluvias intensas en cortos periodos, caída de granizos, actividad eléctrica y fuertes ráfagas de viento. Se solicita a la población, atención, extremar las precauciones, evitar circular durante los momentos de mayor intensidad y asegurar elementos que puedan ser desplazados por el viento. Mantenerse informado a través de los canales oficiales. Así que parece que esta tarde se viene el cambio de tiempo con viento, fuertes ráfagas, caída de granizo y un montón de cosas. Así que mejor que nunca llegarse hasta el paseo local 25 y 26, verlo los amigos de Minetti y de la Bedoa para estar asegurados. Ahora, asegurado como está, mi compañera, mi amiga, hoy un poco más triste, Mico Belli.
1: Buen día, Leo, buen día, More, buen día, Aga, buen día a toda la audiencia de La Mestiza. Acá estamos otro día más. Bueno, hoy está lindo, pero está feo a la vez.
0: Sí, sí.
1: Y es un día medio gris porque, bueno, sabemos que ayer...
0: ¿qué pasó?
1: Anoche se despidió nuestro 10, el Messi. Bueno, se despidió de la selección. Bueno, ahí un momento emotivo. Aprovechamos para largar un par de lágrimas que había acumuladas también. Uh-huh. Hay que decirlo. Pero bueno, nada. Son cosas, son etapas. Es la vida misma que uno ya se va poniendo grande. Y bueno, pasan las cosas. Y
0: así
1: bueno, hay que aceptar esto, ¿no? Sí. Que las etapas empiezan y terminan también.
0: Se despidió el 10 de una generación. Total. Sin dudas, los que somos más grandes, antes habrán sido otros, después los que somos de otra generación, ha sido el Diego quien nos marcó a nosotros. Hay otra generación, que es la de ustedes, uh-huh, y también la de las chicas, que es la de Messi, y después se vendrá otro. Muy difícil de alcanzar lo que ha sido Messi. Después vamos a buscar, Mica, un poquito de la historia, la cantidad de goles, partidos y todo eso que debe estar por ahí dando vuelta, porque es realmente impresionante en cantidad de goles. Duplica y un poco más a lo que fue Batistuta.
1: Sí, sí, por poquito. Anoche
0: pero
1: lo
0: nombraban. Tremendo. Y,
1: sí, sí, sí.
0: Tremendo. Así que, ¿cómo es? Sin duda que marca una etapa. Uh-huh. No le fue fácil a él, ¿eh?
1: No.
0: Recordemos, renunció a la selección.
1: De hecho, anoche nombró, o sea, en el discurso que dio, que creo que anoche habló más que en todos los 20 años de carrera de selección. Habló bastante, dio un discurso bastante
0: larguito. ¿Cuándo fue
1: para
0: eso?
1: Lo que, después del partido.
0: Bien.
1: Para lo que nos tiene acostumbrados, digamos, ¿no? Él no es mucho tampoco de hablar, uh-huh, a los medios, salvo dar alguna nota después de un partido y demás. Pero bueno, dijo también que dejó como una tarea para los que obviamente somos seguidores de la selección, de bancar esta nueva selección. Que si bien hay compañeros que ya con los que ya venimos siguiendo ese rato, hay chicos nuevos, caras nuevas, prometedoras, la verdad, porque uh-huh, los hemos visto jugar en estos últimos partidos. Y pidió justamente que se apoye a esta selección, que claramente hay gente que no quiere que le vaya bien a la selección. Sabemos toda la movida periodística que hay por ahí detrás, gente que es anti-Messi y demás. Uh-huh. Entonces, bueno, como que también hizo hincapié en eso. Y bueno, que él tuvo como sus momentos de altibajos, que fueron momentos difíciles. Recordó también a su papá, que bueno, que fue, que estaba pasando un momento complicado en su vida, obviamente un duelo. Pero bueno, estuvo lindo, emotivo, cantó La Sole, bueno, hubo varios cantantes ahí, uh-huh. Por lo menos lo televisado fue La Sole. Mira. Ahí al último, y bueno, nada, emocionante, todos bueno. Los compañeros todos llorando, bueno, todo.
0: Y acá también, por acá también. Así que un mar de lágrimas ayer dando vueltas. Hubo también el que estuvo cantando, creo que en la apertura en este caso, o en el entretiempo, me van a corregir porque la verdad que lo miré muy por arriba. Fue Gaspar Venegas.
1: Me ¿sí? parece que fue en el entretiempo.
0: En el entretiempo,
1: parece
0: creo.
1: Que fue. Sí, ¿mm? Sí, sí. La apertura, de hecho, el himno lo cantó, no recuerdo el nombre ahora, pero es un excombatiente de Malvinas.
0: Bien, bien, que mira, ya te voy a decir. Sí, sí. Es más, de ese señor que vamos a buscarlo, tenemos saludo para la mestiza.
1: Mira.
0: Ya me voy a estar acordando el nombre. Porque sí, hay nota en la página, él habitualmente suele cantar uh-huh. El himno también, sí. Es cordobés, me recuerdo que en el clásico anterior a este vino a cantar el himno también acá en Córdoba, porque es hincha de Talleres, y no nos trajo suerte porque perdimos ese clásico también con Belgrano, pero excombatiente, sí, y cordobés, y hay un saludo ahí para la mestiza, incluso Maxi le hizo nota, Maxi Carranza, porque hizo un tributo a Sandro, un disco bien. Tributo a Sandro. Decíamos que estuvo Gaspar Venegas. Para aquellos que no lo conocen, Ágata, ¿cómo va? Buen día. Y ya vamos a musicalizar un poquito con eso. ¿Quién es Gaspar Venegas?
2: Bueno, buen día a todos. Bueno, Gaspar Venegas es un músico y compositor, productor argentino, del rock argentino. Nació en Río Negro el 7 de enero de 1978. Es conocido por ser el guitarrista de Los Fundamentalistas del Aire Acondicionado, la banda de acompañamiento del cantante Indio Solari, y posteriormente el Mister y Los Marsupiales Extintos, proyecto under de Indio. Uh-huh. También fue guitarrista y productor de la banda Las Manos de Filippi desde 2007, y actualmente es conocido por su banda La Mono.
0: Pero muy bien. Bueno, vamos con, si More lo tiene ahí a punto, vamos un poquito con lo que hacía en formato acústico totalmente, guitarra, violonchelo, me parece que era lo que tenía al lado, así que ahí muy tranqui haciendo jijiji, me parece que hacía, pero un poquito lo ponemos. Sí.
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1: Bueno, la primera parte que escuchábamos ahí viene con video incluido, que es la versión original por el indio. Ahora vamos a ir un poquito a lo que hacía Gaspar ahí.

0: Bueno, íbamos ahí entonces con Gaspar Venegas en formato muy acústico haciendo jijiji. Esto también me hace recordar que en un formato acústico pero super power puede pasar las dos cosas al mismo tiempo. El próximo sábado, ahora el 17, los amigos de Faisán Trío van a partir de la hora 21:30 en la biblioteca Urquiza, van a estar... Eso le dicen una despedida, che. Después vamos a tratar de hablar con ellos a ver de qué se trata esto, ¿no? Pero van a estar grabando en vivo un concierto ahí en la biblioteca, como decimos, el sábado a partir de la hora 21:30. Sabemos que el trío Faisán está conformado por Joaquín Mercado en guitarra, Jorge Brondo en piano y Facundo Cretón en contrabajo, ¿sí? Contrabajo tal cual el que estaba anoche ahí. Además, va a tener invitados especiales, el Colo Valenzuela, Seba Ramírez, Yuyu, nuestra compañera Yuyu Rocuso, el Toti Iglesias y la Anto Nervo, que también ha pasado por la operación técnica de La Mestiza. Bueno, además, esta fecha será compartida con un grupo de jazz que se llama Fragmentarios, oriundos de Córdoba Capital. Así que se nos viene el trío Faisán el próximo sábado a partir de la hora 21:30 en la biblioteca Urquiza. Pueden conseguir las entradas anticipadas a 10.000 pesos por Instagram. Las piden a Faisán Trío o en la Casa del Instrumento Musical. Una noche para escuchar, compartir y ser parte de este último vuelo. Eso me dejó preocupado. Pero vamos a estar hablando con los chicos a ver de qué se trata. Ahora, si te parece, Mica, vamos a la tanda y después cumplimos con lo que siempre tenemos, que son las buenas noticias de los títulos.
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0: Bueno, vamos, antes de ir a la lectura de títulos, nuestra operadora aquí pidió que le envíen temas y hay dos pedidos, así que vamos a ir ahí musicalizando. Vamos con, che, y hablamos fuera de aire, cómo extrañamos esos miércoles, de paso que está la Romy ahí y Analía. Si están escuchando, cómo extrañamos esos miércoles de tertulia. En mi caso, que me ponía allá atrás, tomaba unos mates y escuchaba sobre todo esos miércoles de tertulia, me imagino Mica.
6: Sí, me imagino. Me está faltando ahí la dosis de chisme.
0: De chisme. Bueno, seguramente habrá lugares para juntarse a chismosear.
6: Sí, total.
0: Y sin filtro. Filtros que teníamos que tener acá.
6: Estamos viendo de, obviamente, poder coincidir todas, porque también cuesta con el tema laburo, qué sé yo, que una puede, que otra no. Entonces, bueno, la idea es en algún momento coincidir y poder juntarnos, actualizarnos.
0: Así es. Este era un espacio de encuentro, además.
6: Así es.
0: Nueva Mañana de Córdoba, abrimos como cada mañana. Hoy celebra 10 años de periodismo en el formato La Nueva Mañana de Córdoba, como cooperativa de trabajo, autogestiva. Así que, bueno, saludamos a los compañeros, a los amigos de la Nueva Mañana de Córdoba, que se hicieron cargo de ese medio cuando quebró. Y lo hacen muy bien. Vamos con títulos, entonces. Endeudarse para llegar a fin de mes, crece la mora y refinanciar ya no alcanza. El 30% de las personas que refinanciaron sus deudas durante el año 2026 volvió a registrar atrasos. El fenómeno expone las dificultades de los hogares para sostener sus gastos con los ingresos actuales. ¿Qué más tenemos? Messi se despidió de los hinchas tras la victoria. No me quedan más que agradecer. Aumentaron las multas de la caminera por infracciones graves. La máxima es de 4.300.000 pesos. El gobierno de Córdoba aprobó la medida que eleva significativamente los montos de las sanciones que las infracciones a la ley de tránsito de la provincia, número 8.560. Una multitud marchó contra el fallo de la Corte que habilita la extranjerización de las tierras. Coincidieron agrupaciones políticas, gremiales, sociales y de defensa del ambiente en una movilización desarrollada frente a los tribunales en la ciudad de Buenos Aires. Declaran inconstitucional el decreto que frenaba la ley de financiamiento universitario. El juez Martín Cormit ordenó al Ejecutivo que cumpla con la medida y avance en la recomposición salarial de docentes y no docentes. No supera un

0: discapacidad cordobés exigirá la prórroga de la emergencia. Personas con discapacidad y sus familias, además de instituciones, prestadores y transportistas, se movilizarán en Plaza San Martín, esto es Córdoba Capital, cuando diputados discuta la iniciativa. Y las últimas dos, nos encontramos en Córdoba. La violencia machista terminó con la vida de 9 personas, de 9 mujeres en el año 2026. Mujeres y diversidades son las víctimas de la violencia de género en Argentina. Se registraron 200 femicidios en los primeros 10 meses de este año. Y la última, Santa Fe desdoblará las elecciones provinciales y elegirá gobernador en junio. Si bien no se firmó el decreto correspondiente, el gobernador de Santa Fe, Maximiliano Puyaro, confirmó el desdoblamiento. Las primarias serán el 18 de abril y las generales el 13 de junio. Aquí por Córdoba todavía no tenemos novedades de cuándo serán las elecciones a gobernador, pero se estima, todo se estima que será allá por mayo del año próximo, Mica.
1: Seguimos con CB24N, Educación. La justicia falló a favor de las universidades y ordenó cumplir la ley de financiamiento. El juez Martín Cormick declaró inconstitucional un punto del decreto de Javier Milei. Exigimos al gobierno que deje de dilatar su cumplimiento y garantice los recursos que le corresponden a las universidades públicas, expresó el rector de la UNC, John Boreto. Economía. El Banco Mundial recortó el pronóstico de crecimiento para Argentina en 2026. La entidad que preside Ajay Banga recortó la previsión para este año de 3,6% a 2,1%, el último panorama económico de América Latina y el Caribe. Seguimos con economía. Aumentan las multas de la policía caminera en Córdoba. A través del boletín oficial se anticipó el incremento en el valor de la unidad fija de medición. Vamos a repasarlo más adelante. Sociedad, acuerdo transitorio en el transporte interurbano. AOITA levanta medidas de fuerza. El conflicto logró destrabarse después de una reunión en la Secretaría de Trabajo. El gremio de la FETAP acordaron abrir una instancia de diálogo por 45 días. Seguimos con Córdoba. Abrieron las válvulas del dique La Quebrada en Río Ceballos. Con una prueba de funcionamiento, la provincia realizó una apertura parcial de una válvula del dique La Quebrada. Seguimos con otra que tiene que ver con algo importante. Juzgan a miembros de la ESMA por ejecutar plan sistemático para despojar sus bienes a personas secuestradas. También está imputado Eduardo Enrique Macera, hijo del ex comandante en jefe de la Armada, Emilio Eduardo Macera. Se los acusa por integrar una asociación ilícita que se apropió de bienes de personas secuestradas en la ESMA o de sus familiares mediante documentación falsa, saqueos, tareas obligatorias y operaciones inmobiliarias destinadas a ocultar el origen ilícito de estas propiedades. Estos son hechos ocurridos entre 1977 y 1981. Vamos con otra de sucesos. Córdoba asegura que hay más víctimas de Claudio Berrelier que temen denunciarlo. La abogada querellante Fernanda Alanís expresó que al menos 6 mujeres habrían sido atacadas por Claudio Berrelier, el femicida de Agostina Vega. Cada vez más oscuro se pone este caso.
0: Totalmente.
1: Seguimos con otra. Galardón, Premio Nobel de Química 2026 a Henry Kagan y Kenzo Soai por avances en la síntesis orgánica asimétrica. La Real Academia Sueca de Ciencias otorgó el reconocimiento a ambos científicos por el descubrimiento de los efectos no lineales y autocatálisis, aportes fundamentales en la producción de medicamentos y en la química moderna. Vamos con los últimos. Fin de largo. Llega el Encuentro Plurinacional de Mujeres a Córdoba. Se llevará a cabo del 10 al 12 de octubre. Se esperan que asistan más de 150 personas de distintos puntos del país. Allí seguramente estaremos nosotras. Adiós a una leyenda. Terminamos con esta. El último adiós de Messi, orgulloso de ser argentino y de haber cumplido el sueño. Leo habló después del último partido con la selección. Recordó su papá, el Mundial de Qatar y los momentos más felices y difíciles que vivió con la camiseta argentina.
0: Bueno, buenísimo. Había efemérides, decíamos, y estuvo haciendo la tarea Agata. Una de ellas, contanos, Agata, ¿de qué se trata? Así musicaliza con eso, More, y después cumplimos con los pedidos que tenemos.
2: Bien. Estuvimos leyendo ahí un poquito de Spinetta, que publicaba un 7 de octubre de 1977.
0: Sí, sí.
2: A los 8 minutos del sol, un décimo álbum con la participación decisiva del músico argentino. Si bien está acreditado a la banda Spinetta, podría decirse que este disco inaugura la carrera del cantante como solista, convirtiéndose así en el segundo disco que lleva su propio nombre, tras Spinettalandia y sus amigos de 1971, y su tercer álbum solista, si se incluye a Artaud, editado bajo el nombre de Pescado Rabioso en 1973.

Bueno, buenísimo. Entonces, Spinetta, le metimos mucho a Spinetta ayer, así que hoy vamos a cumplir con los pedidos. Creo que ahí lo que va a cumplir con, no sé, ¿con cuál de los pedidos era? Con Resistencia Suburbana, creo que lo pidió Guille, pidió un lindo reggae. Así que de acá vemos que va a servir Resistencia Suburbana para cumplir con el Guille.

0: Bueno, ahora 10:05, estamos en comunicación con Verónica Bayer, quien es coordinadora de el, ¿cómo le decimos? No, acá los camiones que vienen desde la UBA a lo que es atención veterinaria, que están recorriendo distintos barrios de nuestra ciudad. Después vamos a estar compartiendo bien la info donde toca hoy y lo que queda. Sobre todo para, bueno, que nos comente un poquito ella en el marco de qué llegan estos camiones a nuestra ciudad. ¿Cómo andas, Verónica? Leo, buen día. Aquí Leo y Mica de Radio Mestiza Rock.
1: Hola, buen día. ¿Cómo están?
0: Muy bien, muy bien. ¿Por dónde andan ahora? A ver si geográficamente te ubicaste o te dijeron.
1: Sí, estamos hoy a la mañana en el barrio 20 de Julio, en Castañanes. Haciendo una campaña de vacunación, y a la tarde, si no me equivoco, puede ser Sarmiento, que vamos a estar.
0: Ahí está. En mi querido barrio Sarmiento, ya anotado ahí para ir con la perrita a hacerle los controles de rigor. De paso, contanos eso, ¿qué controles hacen y bueno, qué servicio, entre comillas, brindan ustedes con estos camiones?
1: Nosotros vinimos y nos separamos en dos grupos. Con un grupo estamos trabajando con el centro de zoonosis de acá del municipio y la municipalidad, haciendo vacunación antirrábica. Bien. Y, o sea, estamos en un intercambio con nuestros estudiantes del último año de la carrera, que están haciendo sus prácticas profesionales supervisadas, y ellos están haciendo este intercambio con el centro de zoonosis y el colegio de veterinarios, para tener este intercambio de experiencias.
0: Bien.
1: Y por otro grupo, que es el que estoy coordinando ahora, a la mañana, estamos recorriendo escuelas, haciendo actividades con los chicos de tenencia animal responsable, de cómo mejorar esa convivencia entre los humanos y los animales en casa.
0: Bien, y los pibes y las pibas la tienen clarísima en ese sentido, me imagino, mucho más que nosotros, al menos los mayores, que tenemos más de 50.
1: Sí, no, son esponjas los chicos, a esta edad todo lo incorporan súper rápido y se están prendiendo mucho con los juegos, así que la verdad que muy bien, la experiencia son divinos.
0: Bien, decís que son estudiantes del último año de la carrera de veterinaria.
1: De la UBA,
0: sí. ¿Qué cantidad de estudiantes y profesionales, digamos, coordinadores han venido?
1: Vinieron 16 estudiantes y somos 4 profes. Ayer a la noche una de las profes se tuvo que ir, así que quedamos 3. Y los estamos acompañando y los estamos coordinando, pero la verdad que los chicos enseguida se engancharon y están trabajando de 10.
0: Bueno, buenísimo. Tal vez a alguno le guste Río Tercero y se quede por aquí. Vaya a saber,
1: ¿no? Te digo que unos cuantos nos está gustando ya.
0: Bueno, es que es más tranqui, dentro de todo, es más tranqui. Y han tenido la suerte ustedes de venir en una época, mala suerte para nosotros, en que no hay tanta contaminación por nuestras químicas, porque lamentablemente están bastante paradas. Pero sí, es una linda ciudad chica, pero con servicio, y nos quedan muy cerquita las sierras, además.
1: Sí, estuvieron el primer día, fueron un recreo acá cerca y ahora estamos coordinando a ver si podemos hacer una visita a la laguna cuando el clima nos acompañe un poquito más. Así que sí, estamos tratando en los momentos de descanso de conocer y de recorrer. Así que y la verdad es hermoso.
0: Sí, acá tienen cerquita el lago Piedras Moras, que es decir, donde decís vos de ir, que queda acá apenas a 10 kilómetros o menos también, así que nos queda como muy cerca. ¿Es habitual que hagan estos recorridos, que salgan al mal llamado interior, entre comillas, con estos camiones?
1: ¿Cómo, perdón?
0: ¿Es habitual que salgan con estos camiones de la UBA al interior, digamos, entre comillas, esto?
1: Sí, la UBA hace bastante tiempo que ya está haciendo este tipo de actividades. Uh-huh. Principalmente era odontología los que empezaron con esta movida. Y bueno, este año nos sumamos nosotros y la verdad que la experiencia viene siendo hermosa, así que esperamos poder coordinar para poder seguir haciéndolos. porque la verdad que nos recibieron muy bien, o sea, es una muy linda experiencia que estamos teniendo nosotros también.
0: Vos sabés que lo que son los camiones odontológicos, me parece que es el segundo o tercer año que vienen, y medio que ya son esperados, ¿no? Porque año a año se van superando las consultas, las prestaciones de servicio también, y es como esas políticas de Estado que ya quedan como implementadas, así que prepárense que para cada año a año también los estemos esperando por acá, por la ciudad.
1: Ay, yo encantada, ya me lo agendo para el año que viene.
0: Seguramente, porque la verdad que, en serio, como que la gente ya se apropia, o nos apropiamos, digamos, como riotercerenses, en el caso que vos decías de los camiones odontológicos, y en este caso de ustedes, seguramente. Bueno, te dejamos seguir tranqui ahí, muchas gracias por llegarse, por este laburo que hacen, y las felicitaciones a todo el equipo y a todos los futuros veterinarios y veterinarias.
1: Dale, déjame aprovechar para hacer el chivo, ya que
0: por
1: estamos.
0: Por favor.
1: Que vamos a estar vacunando hoy y mañana en las redes del municipio de Sonosis. Están los lugares, los barrios donde vamos a estar yendo. Uh-huh. Es la vacunación antirrábica, que es obligatoria. Una vez al año se tienen que vacunar todos los animales a partir de los 3 meses. Y si no se pueden acercar esta semana, todos los jueves por la mañana en el centro de Sonosis la vacunación es gratuita también.
0: Perfecto. Muchas gracias, Verónica, y tengas una excelente jornada.
1: Bueno, muchas gracias a ustedes.
0: Que tengas buen
1: día. Nos
0: vemos. Chao, chao.
1: Adiós.
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1: ...10:21 minutos nos quedaba para compartir lo que es el parte de prensa de la departamental. Tercero arriba, aprehensión por hurto en flagrancia. A la hora 13:40, personal policial procedió a la aprehensión de dos hombres tras un rápido despliegue operativo en Barrio Monte Grande. El procedimiento se inició a raíz de la denuncia de una ciudadana domiciliada en calle Campichuelo. La damnificada manifestó que tras ausentarse de su vivienda durante un lapso de dos horas, constató el faltante de una suma de dinero en efectivo en moneda nacional. Mediante el análisis inmediato de las cámaras de seguridad del sector, se logró identificar a los dos presuntos autores del ilícito. Posteriormente, gracias a la alerta de transeúntes y tras un intento de fuga en calle Campichuelo, se logró interceptar y aprehender a los dos causantes, que fueron inmediatamente trasladados a la sede policial. Eso tenemos únicamente del parte de prensa. Mica, ¿tenemos algo ahí para compartir?
2: Sí, tengo dos cositas, una que tiene que ver con cultura y otra que tiene que ver con salud. Vamos primero a lo que va a acontecer hoy. Hoy miércoles va a haber Mestizo, se llama. Teatro musical este miércoles 7 de octubre junto al Conservatorio Juan José Castro. Te invitamos a disfrutar de Mestizo, una creación escénica musical de Luya Pérez que combina voces, piano, imágenes y elementos del universo flamenco en una propuesta diferente. Esto va a ser en el Anfiteatro Municipal Luis Amaya a las 20 horas con un bono contribución. Y después tenemos para el día de mañana el nuevo Hospital Río Tercero. Hay un programa provincial de protección de la embarazada y su bebé. Te invitan a participar del encuentro que se llama Maternando. Va a haber taller de cocina y degustación. Puedes retirar tu ajuar. Después también un kit de legumbres y leche. Y juegos y premios pensados para que disfrutes. Esto va a ser mañana, jueves de octubre, a partir de las 14 horas. Va a haber también servicio de transporte gratuito. Ahí tengo horario para embarazadas hacia la jornada de Maternando de 12 a 18 horas y de vuelta. Esto calculo que es con el transporte el urbano de aquí.
1: El urbano nuestro.
2: Así es. Así que bueno, una actividad también para aprovechar para las embarazadas. Una actividad que organizan desde el Hospital de Río Tercero junto con la provincia de Córdoba.
1: Buenísimo. También de provincia de Córdoba nos llega Córdoba Rosa 2026. Está en marcha la campaña provincial de prevención del cáncer de mama bajo el lema Elijo Cuidarme. Se desarrolla en todo el territorio provincial durante el mes de octubre con una agenda de acciones resultado del trabajo conjunto entre provincia, municipalidad y el foro Córdoba Rosa, distintas actividades que se van a estar llevando tanto en lo que es Córdoba Capital como en distintas localidades de nuestra provincia, seguramente también llegando esa instancia a nuestra ciudad. Trabajo conjunto también con, decimos, provincias, municipios y la gente de la Promica.
2: Tengo otra info que también me parece importante decir, que tiene que ver con el certificado médico oficial. Esto viene de la Dirección de Discapacidad, que te ayudan a gestionar los turnos para obtener este certificado médico. Se dice CMO en las siglas. Para realizar el trámite puedes comunicarte por WhatsApp al 3571-632024, sino acercarte también de manera presencial a la Dirección de Discapacidad ahí en la calle Mitre 664 en el horario de 7 a 14 horas. Así que también tienen toda la info subida al Instagram de la Muni por si quieren ir de nuevo a refrescar. Pero bueno, es eso, para ayudarlos a hacer la gestión de turnos para el certificado médico oficial.
1: Bueno, buenísimo. ¿Te parece que vamos con un tema y se prepara Agatha con lo que tiene preparado para hoy?

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1: 10:28 minutos, ¿qué se nos viene ahora, Mica?
2: Ahora sí, vamos a hablar de otra efeméride que, bueno, hace unos días ya venimos repitiendo efemérides que tienen que ver con distintos artistas. En este caso, Spinetta y Patricio Rey y su redondito de ricota se llevan como el top uno ahí, porque, bueno, vamos a hablar justamente de un álbum de Patricio Rey.
3: Sí, así es. Bueno, un 7 de octubre de 1989, Patricio Rey y sus Redonditos de Ricota lanzaron su cuarto álbum de estudio, Bang Bang, Estás Liquidado, y llegó la banda a tocar por primera vez en el Estadio Obras. La edición argentina de la revista Rolling Stone lo ubicó en el puesto 33 entre los 100 mejores discos del rock nacional. El arte de la tapa es de Rocambole Cohen. Este se inspiró en la pintura El 3 de mayo de 1808 en Madrid, de Francisco de Goya. En esta tapa, los soldados fusileros han sido reemplazados por miembros de la Cruz Roja, lo que presagia el segundo tema del siguiente disco de Los Redondos, La Mosca y la Sopa. Los fusilados son asesinados por la Cruz Roja. Para entrar un poquito en contexto, la obra representa la ejecución de patriotas madrileños por las tropas francesas en la madrugada del 3 de mayo de 1808 en la montaña del Príncipe Pío. Es la respuesta militar al levantamiento popular del 2 de mayo contra la ocupación francesa de Napoleón. Además, la escena está vista desde una óptica imaginaria con Goya como protagonista, observado desde la vista de un tercero que mira a Goya, y en el interior también incluye un anti-anti-kit de los integrantes.
2: Bueno, ahí va, nosotras decidimos, bueno, eso es medio en conjunto porque yo también, viste, aprovecho y elegir los temas que me gustan.
1: ¿Cómo estés ahí?
2: vamos a escuchar ahí un par de temitas que están adentro de este disco. No sé en qué orden están, pero bueno, los temas son Nadie es perfecto,
1: nadie
2: y
1: es perfecto.
2: Después Nuestro Amo Juega el Esclavo.
1: Cualquiera de los dos. Bueno, así Nadie es perfecto, ahí mientras nuestra operadora lo termina de acomodar, ahí refrescar la página. Vamos con eso, y lo que decía Mica, ¿no? Este gran disco, además con ese gran arte de tapa, que recordado por siempre. De paso, déjenme recordarles que este sábado 17 de octubre, a partir de la hora 21:30, en la Biblioteca Urquiza, los amigos de Trío Faisán, más la banda cordobesa de jazz Fragmentarios, van a estar presentando último concierto y grabación en vivo, con invitados especiales, con amigos y amigas de la casa que van a estar también. Entonces, el próximo sábado, a partir de la hora 21:30 en la Biblioteca Urquiza, pueden ir consiguiendo las entradas anticipadas a 10.000 pesos en Faisán, en el Instagram Faisán Trío, o también en la Casa del Instrumento Musical. Las invito a ir a la página mestizarock.com.ar, donde tienen toda la info, y además está subido ahí cuando ingresan a la página, y pueden ver por YouTube una producción que hicieron en el Galpón de Máquinas, que dura 10-12 minutos, espectacular. Entran, le dan clic al YouTube y musicalizan, ¿sí? Ahora, lo primero que eligió la operadora de Los Redondos es Nadie es perfecto.

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7: Hora 10:42 minutos por Mestiza Rock. Recuerden que esta noche en la biblioteca, sí, en el auditorio de la Muni, ¿no?
8: En el Anfi, de el que Anfi, no sé de qué vas a hablar, mestizo,
7: claro,
8: de
7: mestizo. Sí, hoy va a estar esta noche.
8: Mira, tengo en el como Anfi. Porque no sé si va a ser en el Anfi o ahí en la explanada del pasaje Bucetich, porque yo lo tengo como marcado. Esto es una cosa de agenda, ¿no?
7: Sí.
8: Lo tengo marcado como el pasaje Bucetich, pero puede que sea adentro, puede que sea afuera, no sé cómo es bien, pero sí, esta noche ahí en el Anfi.
7: Bien, buenísimo. Ya vamos a estar tratando de hablar con alguien del conservatorio, que también está en lo que es la organización del evento de esta noche. Mica, pero tenías info ahí.
8: Tengo info que tiene que ver con el Encuentro Plurinacional de Mujeres que se viene este fin de semana en Córdoba capital. Bueno, desde la organización obviamente siempre se proponen ejes para charlar, para obviamente intercambiar ahí vivencias y demás, que tienen que ver con algunas cosas que están pasando justamente en la actualidad, que son también para debatir y construir después una agenda a futuro, digamos, y seguir con nuestra militancia. Dice, como un resumen acá, dice, los talleres nos acuerpan, nos hacen preguntas y nos invitan a imaginar salidas, iniciativas y herramientas de lucha que nos fortalezcan contra las violencias y opresiones, que nos impulsen a construir el futuro que deseamos y que nos sostengan en la primera línea contra la crisis, la deuda, el hambre y la pobreza, la avanzada de los sectores conservadores y de la derecha con sus discursos y prácticas odiantes y hostiles. Vamos a repasar, son 13 ejes, en realidad son 3 ejes que tienen... Adentro de esos ejes están varios talleres. Eso lo pueden ver directamente en la página web del Encuentro Plurinacional. Si no, van al Instagram 39encuentropluri.cba. Pueden ir ahí, chusmear. Ahí están todos los ejes en detallado con los talleres. Si no, en la página pueden ver la lista completa y los lugares en donde se va a realizar cada taller. Por el eje 1 tenemos Movimiento de Mujeres, Feministas, Transfeministas y de la Disidencia Sexual, Activismos y Organización en Contextos de Crueldad. Para el eje 2, Soberanía de la Tierra, Los Cuerpos y los Territorios. Para el eje número 3, a ver, esperando que me cargue acá, Identidades y Disidencias Sexuales, Políticas, Sexualidades, Afectos y Placer. Después, en el eje 4, Niñez, Juventudes y Personas Mayores, Protagonismos y Cuidados desde la Interseccionalidad. Eje 5, Violencias Patriarcales, Resistencias y Potencias Transformadoras. Eje 6, Violencias Estatales y Políticas Represivas. Eso está bueno. Eje 7, Naciones y Pueblos Preexistentes, Afroindígenas, Espiritualidad y Territorios. Para el eje 8, tenemos Derechos Humanos a 50 años del golpe, Repensar la Democracia desde los Transfeminismos, Continuidades desde la Dictadura. Para el eje 9, Trabajos de Cuidado, División Sexual del Trabajo y Crianzas. Para el eje 10, Derechos y Disputas, Salud, Educación, Trabajo, Cultura, Deportes, Ciencia y Técnica. Para después, a ver, ¿qué más? Para el eje 11, Derechos Amenazados, ESI y Aborto, que son dos leyes que están ahí, como hay que cuidarlas mucho, protegerlas mucho. Después para el eje 12, Horizontes Emanciparios frente al capitalismo patriarcado en guerra, colonialismo, imperialismo, fascismo y antropocentrismo. Y para el eje 13, Movimientos Sociales y Organización Barrial. Esos son los 13 ejes donde adentro hay diversos talleres. Son 100 talleres aproximadamente que se van a estar dando en estos días. Bueno, además de la marcha y bueno, algunas fiestas, digamos, de encuentros que se dan, o plenarios, además de todo esto, se dan plenarios entre diferentes organizaciones o partidos políticos que organizan su propio plenario de mujeres y disidencias, aprovechando obviamente la situación del Encuentro Plurinacional de Mujeres, también para organizarse desde las propias organizaciones.
7: Bueno, buenísimo. Mientras le pedimos a nuestra operadora que busque algo de Todos Tus Muertos, y a Agatha le pedimos que busque info de la banda Todos Tus Muertos. ¿Por qué? Porque un día como hoy, pero del año 1989, bueno, Menem, Carlos Saúl Menem, decretaba el indulto, bien, a lo que fueron los encargados de la represión militar durante la dictadura, y también fueron beneficiados en ese indulto integrantes de Montoneros, entre ellos Mario Firmenich. Sí, se organizó un encuentro de rock para contar y repudiar el golpe de Estado, además de los indultos. Esto fue en el año 89, como decíamos. Tomó la palabra ahí la recordada Eve de Bonafini, y además algunas palabras.

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1: Bueno, un día como hoy, recordamos entonces en el año 89, el presidente Carlos Menem firmaba una serie de indultos que provocan fuertes reacciones en su contra. Por supuesto, el mandatario otorga la gracia a los jefes militares que no están amparados en el punto final y obediencia de vida. Otra de las leyes que había dado, por ejemplo, como Luciano Benjamín Menéndez, lo cual causa debates jurídicos porque el perdón se imparte a procesados y no procesados. También se indulta a la junta militar encabezada por Galtieri en relación a la condena por su conducción en la guerra de Malvinas, a todos los caras pintadas de los tres alzamientos contra Raúl Alfonsín, esto ya en democracia además, y en un cuarto

0: de decreto se dicta indulto a miembros de organizaciones armadas, beneficiando en este caso, como decíamos, a Mario Firmenich, jefe y cabecilla de Montoneros. Se beneficiaron en total 1.200 personas con estos decretos de el Carlos Saúl I de Anillaco. Eso. Otra de las bandas que estuvo actuando fue Actitud María Marta. Agata, no sé si pudiste conseguir alguna info de Actitud María Marta.
1: Bueno, tengo justo acá de Todos Tus Muertos. Me había quedado esa.
0: Ah, perfecto, ahí. Perdón.
1: Sí, sí, sí. Bueno, Todos Tus Muertos es un grupo de rock y punk y reggae de Argentina. La banda se formó en 1985 y publicaron un total de 8 álbumes. El grupo está integrado por Félix Gutiérrez en el bajo, Horacio Villafañe en guitarra, Cristian Ruiz en la batería y Fidel Nadal en la voz. Tanto Horacio como Félix habían formado parte de Los Laxantes, grupo pionero del movimiento punk que existía en forma subterránea en Buenos Aires por aquellas épocas. En 2004, tres de sus integrantes originales decidieron resucitar el grupo y hacer una gira de reunión publicando un álbum en directo. Pablo Molina confirma la vuelta de Todos Tus Muertos en 2015 a través de una entrevista y dejando en incógnita quién sería el reemplazante de Gamexane en guitarra. Su música mezcla rock y punk y reggae. Si bien inicialmente formaron parte de la movida punk, su estilo fue variando hacia los ritmos afro-hispanoamericanos. Sus letras están muy influenciadas por el movimiento Rastafari y la crítica social. Por último, en 2016, luego de una ausencia de 5 años, el grupo se reúne por sus 30 años de trayectoria, pero esta vez con Fidel Nadal, después de 16 años de su alejamiento.
0: Bueno, buenísimo. Entonces, escuchemos ahora Actitud María Marta, después la data y después viene Mika dando las buenas noticias que tienen que ver con el costo de las multas.
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1: Bueno, pasaba ahí Actitud María Marta. Agata tenía data para compartirnos de Actitud María Marta.
2: Sí, así es. Actitud María Marta es un grupo de hip hop argentino con influencias culturales y musicales latinoamericanas y jamaiquinas que suele combinar esta fusión sonora con una mirada crítica a la realidad capitalista. Desde sus inicios, el grupo ha estado vinculado a distintos reclamos sociales y de organismos de derechos humanos, participando a través de su música en innumerables festivales de trabajadores desocupados, Madres de Plaza de Mayo, Hijos Desaparecidos, Fábricas Recuperadas y en la Cumbre de los Pueblos, entre otros. En la década de los 2000 y por su participación en diversos festivales internacionales, fueron presentándose en gran cantidad de escenarios como los Foros Sociales Mundiales de Porto Alegre, el Festival Mundial de la Juventud en Caracas, Venezuela y distintos festivales de hip hop en Cuba y Brasil, donde se han presentado junto a referentes como Dead Press, Public Enemy y Hermanos de Causa, entre otros.
1: Bueno, buenísimo, eso era Actitud María Marta, que lo que dice Agata, ¿no? Uh-huh. Muchas canciones contestatarias, por ejemplo, la de recién Latinoamérica era tremenda. Después Mica ahí, mientras escuchábamos, decía que va a haber una banda que le gusta mucho en lo que es el encuentro plurinacional ahora el próximo fin.
3: Sí, van a estar ahí un montón de
1: muchas bandas
3: ahí tocando durante todo el fin de semana. Bueno, yo estaba hablando de las ninfas, las ninfas latinas, que me gusta mucho la banda. Creo que hemos escuchado un par de temas acá, que bueno, obviamente también son temas que tienen que ver con feminismo, disidencias y demás. Ahora voy a hablar yo. Me toca a mí dar las buenas o no tan buenas, que tiene que ver con lo que hablábamos en la lectura de títulos, con los aumentos de la caminera, de las multas de la caminera. Bueno, acá vamos a repasar. Los valores dicen, bueno, los aumentos dice que la ubica en 2.160 pesos la unidad fija de multa por las infracciones de la Ley Provincial de Tránsito 8.560. A ver, vamos a detallar acá los nuevos valores. Los leves, que es desde conducir fumando, el costo oscila entre 43.200 y 216.000 con una quita de hasta 2 puntos de licencia. Ahí se pusieron medio heavy. No sé si esto ya pasaba, pero desconozco porque no manejo auto todavía. Pero todavía no elegí el auto, por eso no.
1: Elegiste el Fiat 600 nuevo, pero bueno.
3: Pero bueno, todavía tengo que ver el costo de financiación y demás. Para después, las multas graves son desde las luces apagadas. Los montos van desde 432.000 con una pérdida de 2 a 5 puntos. Y las muy graves, a partir de pasar un semáforo en rojo, ir en contramano o por exceso de velocidad. Las sanciones van desde los 864.000, pudiendo perder hasta 20 puntos de la licencia. Vos sabrás después explicarnos, Leo, cómo es el tema de esto de los puntos de la licencia, porque yo no entiendo. Tengo que ir aprendiendo de poquito. Y las máximas, desde alcoholemia positiva hasta destrucción de infraestructura, son los valores de 2.592.000 y llegan a los 4.320.000. En estos casos, además de la multa económica, se aplica la inhabilitación para conducir y, en situaciones específicas, denuncias penales. Así que tener en cuenta eso para los nuevos valores. Saladito.
1: Sí, esto en el marco de la Ley de Tránsito Provincial, que es la número 8.560. Y en cuanto a los puntos, decías vos esa parte. Claro, además de las multas, de acuerdo a los... Todos arrancamos el carnet de conducir, tenemos una cierta cantidad de puntos. Bien. Las infracciones, de acuerdo a la gravedad, tienen cantidad de puntos cada vez mayores. No sé, alcoholemia positiva es muy elevado. Cuando agotas los puntos, ejemplo, suponga que tenemos 100 puntos, gastamos esos 100 puntos en distintas penalizaciones, nos suspenden el carnet.
3: Bien.
1: Esa sería... Después tenés que volver a rendirlo y demás. Digamos, es como que te van quitando puntos y te vas quedando. Vas gastando créditos, como te diría, solo multas. No todas. A ver, si vas con las luces apagadas, no hay quita prácticamente. Claro. No es muy poca. Sí, para las más graves, por supuesto, ¿no?
3: Sí.
1: Así que...
3: Bueno, pero montos saladitos.
1: Y los montos saladísimos.
3: A tener en cuenta ahí, bueno, sabiendo que se viene el verano, hay mucho movimiento en la provincia, sobre todo turístico, que todo el mundo se va a la escapadita de fin de semana o pasar el día al lago o algún lado que tengamos cerca. Bueno, tener en cuenta también que va a haber seguramente controles estrictos de la caminera, porque bueno...
1: Así es, sí. Y medio que los tenemos identificados, ¿viste? A ver, vamos al más fuerte, de ida o de vuelta tenemos ahí en lo que son las canteras de Bagra.
3: Claro.
1: Si vamos más para Santa Rosa, para aquel lado, los tenemos llegando al Torreón. Si venimos en la autopista, autovía Córdoba-Río Cuarto, aquí se arquita. Siguiendo, dando la vuelta por la circunvalación, digamos, antes de llegar al puente que va para Embalse, hay lugares como específicos ya. En Córdoba, yendo para Córdoba, cuando bajas por yendo de Río Tercero para Córdoba, Puente de Altagracia, bajando, ahí que el auto agarra velocidad, sí o sí, ahí están midiendo lo que es exceso de velocidad. Que ese a veces, viste, pasa que los nuevos vehículos, la velocidad es 110 y hay muchos vehículos que no se dan cuenta que vas.
3: Claro, no lo sé.
1: Tienes que ir mirando ahí todo el tiempo porque sí, te lo pasas como si nada, más en una bajada. No lo estoy justificando, pero eso pasa también. Así que muchos se quejan los turistas de esto.
3: Claro,
1: fíjate
3: sí.
1: que hay acá andamos atentos y sabemos esto que estamos diciendo, pero los turistas se quejan muchísimo de las multas de la caminera en Córdoba, ¿no?
3: Sí, entiendo también que los precios, porque...
1: ¿Y los precios?
3: Es más, turista que viene de afuera se queja de cualquier precio que ve en el interior. Tuve el otro día una situación de una amiga que incluso viene de Córdoba capital, que no sale de la provincia, digamos. Se quejaba de lo que salía acá en Río Tercero, por ejemplo, un taxi.
1: Claro, bueno.
3: Entonces, bueno, imagínate lo que son lo que manejamos, la diferencia de precios que hay entre provincia y provincia, que bueno, también es un problema para el que viene a turistear de afuera, ¿no?
1: Y lo que voy a decir, los precios de los taxis, sobre todo en Córdoba capital, que es lo que más conocemos por el tema de los Uber, las aplicaciones, que son muchísimo más económicas, ¿no es cierto? Y sabemos que hay ahí también distintas condiciones de laburo, porque no tienen que pagar nada, y los taxistas sí, no se les exige nada, los taxistas tienen, y los remis, que cambiar el vehículo cada 5 años, bueno, un montón de... impuestos y demás que tienen que pagar, que los Uber no, simplemente te sube una aplicación, y que uno entiende, la gente no le está alcanzando la guita.
3: Total,
1: muchos
3: laburantes
1: están poniendo su autito que después se te rompe y no sabe cómo arreglarlo.
3: Tal cual.
1: Uber Moto también se está usando mucho en Córdoba, en Córdoba capital, así que bueno, complicado ese tema. Si te parece, Mica, cumplimos ahí con un temita y volvemos.

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11: Bueno, se viene el Bondi Manija también, ahí tal cual lo escuchábamos recién. Tiene próxima salida el día sábado y hay más fechas.
12: Así es, el día sábado sale el Bondi Manija para ver a los chicos de Airbag. Yo, envidia total, la verdad. Yo creo que voy a estar el sábado en Córdoba, a lo mejor aparezco ahí en el recital. No sé qué va a ser de mí, porque bueno, va a ser un fin de semana intenso por el Encuentro Plurinacional de Mujeres y Disidencias. Pero bueno, sí, nuestra compañera More Sorda va a ir a cubrir el recital de Airbag a Córdoba, que van a estar en el Estadio de Belgrano. ¿Cómo Así se llama es. El Estadio de Belgrano?
11: Julio César Villagra.
12: Julio César Villagra, ahí va. Bueno, después tenemos salida también para el 17 de octubre, también falta poquito, para La Renga, que va a estar presentándose en Cosquín, ahí en la Plaza Próspero Molina. Y después, para diciembre, el gran Milo J, único show que hace en el año, 5 de diciembre en el Estadio Kempes. 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
11: Bueno, también van a pasar muchas cosas en Córdoba. Está para ir a instalarse. Además, bueno, sabemos que va a estar, en cuanto a lo político, la Rusia Bregman, figura del último debate de un montón de tiempo, pero que está muy ahí en boga la Rusia. Va a estar el día viernes, me parece, o sábado, no recuerdo bien. Esa data ya la podemos, después la buscamos. Pero la que va a estar es la Lula Bertoldi en un concierto íntimo el día viernes, este 16 de octubre, en Pétalos de Sol. Tremendo para ver la Lula Bertoldi ahí, como sabemos, cantante y voz de Eruca Sativa, en un hermoso lugar, en un formato íntimo, donde han estado tocando mucho últimamente nuestros amigos de aquí, tributo a Los Redondos de Ricota, ¿no? Así que hermoso lugar ese Pétalo de Sol para verla a la Lula Bertoldi el próximo viernes, desde los satélites, me estaba refiriendo a desde los satélites, ¿sí? Lula Bertoldi, entonces, a partir de la hora 21 en Pétalos de Sol. También eso va a estar pasando el viernes en Córdoba capital. Mucho para hacer. Mucho para hacer.
12: Esta semana. Sí, sí, sí. Es que se viene el calorcito, se vienen los días lindos. Y dan ganas de estar ahí en esas movidas que se hacen. Hermoso, aparte Córdoba capital, a mí una ciudad que me encanta. Así que para aprovechar también esas fechitas. Seguramente ahora en la semana vamos a ir viendo qué hay en Córdoba, por si alguien se quiere pegar un viajecito, quiere aprovechar. Vamos a decirles, vamos a contarles acá qué se viene para las próximas semanas y ya para de acá a fin de año podemos también explayarnos ahí a ver las moviditas que hay, porque se vienen cosas lindas. Así que no sé si tiene ahí nuestro operador preparado algo, pero yo quiero escuchar algo de Airbag.
11: Y ella siempre quiere escuchar algo de Airbag.
12: Así que ya que estamos en la previa ahí del concierto, vamos a ponernos ahí en tono y vamos a escuchar algo de los chicos de Airbag.

0: interrumpimos un ratito ahí, pero después vuelve airbag como airbag, sí, como sí, le dicen mis compañeras, que así debe ser, y esa anarquía en Buenos Aires, porque estamos en comunicación con Sebastián Olmedo, a cargo de lo que es el conservatorio de nuestra ciudad, Juan José Castro de nuestra ciudad, porque hay un espectáculo esta noche que tiene el nombre de Mestizo, y eso para la Mestiza Rock ya tiene un alto significado. Pero Seba, contanos de qué se trata, ¿cómo andas? Buen día.
1: ¿Qué tal, Leo? Buen día, ¿qué tal? Bien, están especialmente estamos invitados, entonces.
0: Claro, para la mestiza, que diga mestiza, ya nos llama, mestizo nos llama mucho la atención. Contanos
1: son
0: un
1: más
0: poquito.
1: Que parientes.
0: Sí.
1: Bueno, la verdad es, yo conozco al director de esta propuesta. Luis Pérez es un músico, director y compositor de la ciudad de Córdoba, que se ha especializado mucho en la música contemporánea, música académica contemporánea y en general también. Es director, en este caso, de un grupo de ensamble vocal, digamos, un pequeño ensamble, y él mismo ha hecho arreglos sobre distintas músicas, entre las que se pueden encontrar compositores como Silvio Rodríguez, Joan Manuel Serrat, entre otros. Y también esta pieza tiene algunas referencias al romancero gitano. Es decir, a mí me genera una gran expectativa, porque no tengo idea cómo va a integrar todo ese mundo. Estoy seguro de que muy bien, porque lo conozco a Luis. Además también va a interpretar este grupo obras de él también, sobre la base de una argumentación. Bien. Él cita, cuando hace referencia a ese proyecto, que se guía en una técnica de composición de un compositor alemán, creo que a principios del 20, no lo recuerdo bien ahora, y un poco él toma ese recurso para hacer este proyecto mestizo.
0: Bien, me genera curiosidad a mí, que no soy alguien que sea muy del palo musical, más que oyente, digamos, o asistente. Todo esto que me estás pintando me genera una cierta curiosidad, como
1: sí, a mí también. Tal, a mí
0: cuál
1: también.
0: Te la genera
1: y
0: vos,
1: eso, ¿no? Que soy músico, ¿cómo va a ser este tipo para integrar todo eso? Seguramente que el hilo rojo, digamos, de toda esa apuesta tiene que ver con la argumentación teatral, presumo yo, pero también es un supuesto. Porque eso así es, que hay que ir a ver.
0: Se presenta, claro, como teatro cantado, ¿no? Como si fuese una... ¡Ay, no me está saliendo en este
2: comedia musical!
0: Una comedia musical,
1: claro. Claro, sí, sí.
0: Un género poco difundido en nuestra ciudad, el de la comedia musical, che, o al menos no me llega a mí esa info.
1: Pero fíjate vos que si fuera comedia musical, así como, porque me parece muy, muy clara la asociación, pero si fuera comedia musical lo que vamos a ver, nosotros en la referencia nos habrían mandado el dato, bueno, es la comedia musical mestizo. Sin embargo, no dice eso, claro, dice teatro cantado. Así que bueno... hay que ir, me parece, sin tantos preconceptos.
0: Sobre todo ustedes, los músicos, ¿no? Sobre todo ustedes, los músicos, a disfrutarlo. Qué difícil disfrutarlo desde el lugar de músico, ¿o no?
1: No, mira, en realidad nosotros los músicos nos viene re bien que nos sacuden un poco de nuestra zona de comodidad. Y a nosotros nos pasa, por ejemplo, cotidianamente en el concert, ahora que hemos podido ofrecer a la comunidad, a toda la región, digamos, el teatro, el profesorado de teatro, lo vemos. O sea, cuando hay otro arte en un contexto de música, de formación musical, oxigena todo lo que tiene que ver con la música también, ¿no? Porque abre perspectivas, ¿viste? Así que
0: yo me imagino intervenciones elucubrando aquí, me imagino, como dice teatro cantado, me imagino las intervenciones cantadas, digamos, en vez de hablar, cantadas, tipo hasta operesco, no sé, cualquier, estoy imaginando un montón de cosas.
1: A lo mejor, ¿sabes qué pienso, Leo? Tal vez sea la misma lógica de, digamos, como vos decís, una opereta, una ópera o una comedia, pero en lugar de ser solista,
0: claro,
1: es grupal, Entonces a lo mejor es eso, ¿viste? En lugar de tener un protagónico, una figura, que este es el personaje X y este el otro, es todo el grupo el que canta, ¿viste?
0: Buenísimo, che. Eso es su... Bueno, la invitación, mira, es para ir a sorprendernos y ir con pum, la cabecita relajada y con ganas de sorprendernos y ver lo que nos proponen. Así que está organizado en conjunto, me puedes corregir porque veo aquí en el flyer, con el Conservatorio, Municipalidad de Río Tercero,
1: y la Secretaría
0: de Cultura. La Secretaría de Cultura. Sí, el bono contribución es de 10 mil pesos y se pueden conseguir ¿a dónde?
1: Bueno, eso se puede conseguir en la puerta esta misma noche, y si no, se pueden llegar ahora mismo a la Casa de la Cultura o al Conservatorio, en la Secretaría del Conservatorio. Ahí también se pueden conseguir entradas si uno quiere asegurarse un lugar.
0: Buenísimo. ¿El conservatorio por la tarde en qué horario están abiertos?
1: No, está abierto de corrido, está abierto de corrido. Puede haber un corte entre 1 y 2, sí, pero sí, desde hasta las 1 y después de las 14 horas, perdón, hasta las 3 y después de las 14, siempre hay gente.
0: Bueno, perfecto. Y se van con la entrada asegurada para esta noche, Mestizo Teatro Cantado, a partir de la hora 20 en nuestro querido anfiteatro municipal. Exacto. Sebastián, muchas gracias por esta comunicación.
1: No, al contrario, gracias a vos por ayudarnos a difundir esta propuesta.
0: Abrazo grande. Gracias.
1: Abrazo. Chau, chau.

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1: 11:29. Bueno, pasamos una mañanita más entre música, noticias, cuestiones que tienen que ver con la cultura, que es la invitación para esta noche. Entonces, a ver, Mestizo Teatro Cantado y sorprenderse, tanto como se va a sorprender Sebastián Olmedo a cargo del Conservatorio Provincial, tanto como nosotros o todos aquellos que vayamos a verlo. Está bueno, así que la vida te sorprenda, sentarse y ver qué sucede. De mi parte, me despido esta mañana.
2: Así es, nos vemos mañana. Yo mañana voy a venir con toda esa info de qué va a ser esta noche lo de Mestizo, porque nos hemos quedado ahí con la intriga. Así que nos reencontramos mañana a partir de las 9:30 para hacernos el aguante.

0: Bueno, aquí quien les habla, Tabaré Rivero, de la banda La Tabaré, de Uruguay, de Montevideo. Le estoy mandando un gran abrazo en Radio Mestiza Rock de Río Tercero, allá en la provincia de Córdoba. Un gran abrazo para toda la gente de Río Tercero, para todos los cordobeses, y vamos arriba. Muchas gracias, un fuerte abrazo.
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11: Vamos al resumen.
12: Bienvenidos al resumen semanal de Viejo Verde Radio para dar luz verde a los objetivos de esta semana. Lunes. Comenzamos virtualmente viajando por uno de los medios más antiguos si hablamos de virtualidad, como lo es la radio. Y vaya casualidad, hablamos del Día Mundial del Turismo y nos dimos otro viaje. Ojo que el turismo responsable tiene su propio día. Por lo que a la hora de viajar, cumplir con las normas establecidas para tal fin es la que va. Cada 27 de septiembre se celebra el Día Mundial del Turismo propuesto por la ONU. Como si fuera también un Oscar al turismo, se entregan los premios World Travel Awards, que tienen como objetivo reconocer, premiar y celebrar la excelencia en todos los sectores de la industria mundial de viajes y turismo. E insisto y me pregunto de nuevo, ¿por qué el turismo responsable tiene otro día? ¿De qué Oscar al turismo estaríamos hablando entonces? Al que hace mal, ergo, copiemos de países donde el turista debe cumplir con tareas ambientales. Martes, las noticias ineludibles, siempre presentes de forma latente y constante, casi omnipresentes. América Latina registró el 85% de los asesinatos de defensores ambientales en 2025. Según un nuevo informe de la Global Witness, fueron asesinados 124 defensores ambientales de la Tierra, de los cuales 105 casos ocurrieron en América Latina, equivalente al 85% del total mundial. Colombia volvió a ubicarse como el país con más asesinatos, con 39 víctimas registradas en 2025. Es irónico, ¿no? Porque los defensores son criminalizados por defender sus tierras y los bienes, mientras quienes destruyen el territorio o asesinan a activistas medioambientales generalmente escapan al castigo. El impenetrable se hizo aula. El gran bosque chaqueño se transformó durante varios días en un espacio de aprendizaje para 22 estudiantes de la Tecnicatura de Turismo en Espacios Rurales. La iniciativa fue posible mediante un convenio entre el Instituto de Turismo del Chaco y la Fundación Rewilding Argentina. Ergo, hace falta formación para un turismo vinculado con la conservación. Leopardo Tilcayo, el nuevo gato tigre descubierto en Bolivia. Un cachorro encontrado en 2017 parecía a simple vista un gato doméstico. Finalmente, la secuencia genética permitió establecer que aquel ejemplar pertenece a una especie que no había sido reconocida formalmente por la ciencia. Llamarlo Leopardo Tilcayo y separarlo por completo del Leopardus tigrinus. Miércoles. En septiembre tú fuiste mía. Sí, septiembre, mes de los enamorados, es uno de los meses más cargados para reflexionar porque está cargado de días que forman parte del ambiente. Días que sirven para visibilizar un problema, presionar a los gobiernos para que cambien leyes o también recaudar fondos para investigación o ayuda humanitaria. El 7 de septiembre se celebra el Día Internacional del Aire Limpio por un Cielo Azul. 16 de septiembre, Día Internacional de la Preservación de la Capa de Ozono. 16 al 22 de septiembre, toda una semana dedicada a la movilidad sustentable. 26 de septiembre, Día Mundial de la Salud Ambiental. Y el 27 de septiembre, por partida triple, en Argentina es el Día Nacional del Derecho del Niño y Adolescente.
11: Tiene derecho a un ambiente sano.
12: Día Mundial del Turismo y el Día Nacional de la Conciencia Ambiental, también en Argentina. Y suena como curioso porque no podría haber salud ambiental si no hay aire limpio, sin capa de ozono estable y con automóviles que echan humo constantemente.
13: Estás en lo cierto.
12: Conclusión, solamente con acciones concretas vamos a salir del cadalso. Tierra querida, la Fórmula 1 A por A es nuestra devoción y lo hacemos para vos. Hacete un viejo verde, plantá un árbol por año, pero no cualquier árbol ni en cualquier lugar.
14: Jueves.
12: Las noticias ineludibles, siempre presentes, de forma latente y constante, casi omnipresentes. Proponen colocar 50.000 satélites en órbita para iluminar la Tierra. Una empresa estadounidense obtuvo autorización de la Comisión Federal de Comunicaciones de Estados Unidos para aprobar el Erendil One, un satélite equipado con un espejo de 18 metros por 18 para reflejar parte de la radiación solar hacia zonas específicas del planeta durante la noche, lo que ha generado cuestionamientos entre astrónomos y especialistas ambientales por posibles interferencias con la astronomía, los riesgos para observadores que utilizan instrumento óptico y los potenciales efectos sobre fauna y ritmos circadianos. Pero ¿cuántos ingenieros podrían quedar sin vista? Es insignificante, oruga, déjense joder. Deshielo ártico, la NASA detecta un cambio desde 2010. Analizaron imágenes satelitales desde 1979 hasta 2023 para entender cómo han variado las fechas de inicio del derretimiento en primavera y de la congelación en otoño. Según los datos, el deshielo ártico comienza 7 días antes que en 1979, mientras que la congelación en otoño se retrasa unos 34 días. Y después tenés una empresa que quiere meter 50.000 satélites con espejo para iluminar la Tierra. El otro día pedí por favor que los impugnen por atrevidos. Bueno, no puedo decir lo otro. Argentina, ecocidio o desarrollo. Un proyecto de ley propone incluir el ecocidio como delito con sanciones de hasta 15 años de prisión por negligencias, lo que ha suscitado polémica en sectores industriales. Argentina estaría entonces entre la espada y la pared. Crecimiento económico,
11: ecológico y protección medioambiental.
13: Che, ¿se puede, oruga, esto?
15: Sí, señor. ¿Por qué mierda me tienen que preguntar a mí?
16: Además, esta semana supimos que
17: Ecotimba, Indonesia, creó un programa que convierte las observaciones de fauna en ingresos y fortalece la protección de los bosques.
18: Y hay preocupación en Puerto Madryn porque investigan una inusual mortandad de crías de ballenas franca austral,
19: que denuncian movimiento de arena con maquinaria en una playa de Mar del Plata y se reaviva el debate de la protección de la costa.
20: Y que Ciudad de Morteros suma 80 árboles nativos en el camino hacia un nuevo parque botánico.
21: Señor operador, cuando usted disponga, volvemos al tape.
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17: Hasta aquí, epítomes compilados de Viejo Verde Radio. Una luz verde que da paso al descanso. Nos vamos, volvemos la semana que viene con más. Lo hacemos con Babasónicos y su aduana de palabras. Quiero cobrar, decime algo. Chau, buen fin de...
22: Nos encanta venir acá, porque las farmacias huelen a que vas a estar bien. Huelen a solución. ¿Y qué buscamos las personas? Una solución. Señor, dame cosas ricas.
23: Saca de ahí y vendemos mierda.
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4: Buenos días, amigos de Mestiza Rock. Soy Ada Moreno, autora del libro No soy una extraña, Memorias de Sui Generis a la New Wave de New York. Les mando un gran abrazo, amigos de Río Tercero, y que tengan un día fabuloso, y nos estamos viendo por

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5: Hola Argentina, saludos otra vez, les damos la bienvenida a esta producción informativa nacional de Farco, el Foro Argentino de Radios Comunitarias. Compartimos con ustedes que nos reciben a esta hora en todo el país, nuestra segunda edición de hoy martes 6 de octubre de 2026. Sindicatos viales y familiares de víctimas de siniestros en las rutas encabezaron una jornada de concientización en la Plaza de Mayo. Fue al celebrarse el Día del Camino y para denunciar que el 70% de las rutas están en mal estado por falta de inversión del Gobierno Nacional. Vamos a escuchar a Fabián Catanzaro, de la Federación del Personal de Vialidad Nacional, a Emilia McNamara, del Sindicato de Empleados de Vialidad Nacional, y a Silvia González, de la Fundación Estrellas Amarillas, en la cobertura de Radiográfica.
6: 94 años de existencia de Vialidad Nacional y en su peor época, en su peor etapa, con el 70-75% de la red vial nacional destruida, vinimos a la Plaza de Mayo a manifestarlo, a generar conciencia y a comunicarlo que esto ya no es un problema de un colectivo de trabajadores, sino que es un problema del conjunto de la sociedad que tiene que ser abordado como tal y que hoy estamos acá para que nos escuche la sociedad, el gobierno nacional y las autoridades.
7: Nosotros tenemos un 70% de las rutas en mal estado, realmente la cuestión va cada vez peor porque aparte de privatizar algunas rutas con financiamiento estatal además, siguen muchas rutas sin tener ningún tipo de plan, no hay ningún plan estratégico de cómo se va a conectar el país, por lo tanto sigue todo, la verdad que cada vez peor y sin embargo seguimos pagando todos los impuestos del impuesto a los combustibles, además de todas las tasas municipales y provinciales para lo que sería el mantenimiento vial, pero no llega a los argentinos y argentinas a que se muestre y eso se vea reflejado en las rutas.
8: Estamos hablando ya casi como de un día de luto, ¿no? De un día de luto por todo lo que nos está sucediendo hace más de 3 años. Está hablando de casi un 30% más, 38% más de cifras, digamos, de que han superado las muertes en las rutas de la Argentina. Hay algunas rutas que encima tienen la característica peor, que se han duplicado.
5: Parte de lo que se vivía en esta jornada realizada por sindicatos viales y familiares de víctimas de siniestros en las rutas de todo el país en la Plaza de Mayo con motivo del Día del Camino, la cobertura de nuestro compañero Leonardo Martín de Radiográfica. Y hoy hay marcha contra la corte y la semana que viene movilización en defensa de la ley de tierras. Desde las 16 de hoy la protesta será frente al edificio del máximo tribunal en Buenos Aires. El jueves 15 la movilización será al Congreso en coincidencia con la quinta marcha federal universitaria y con motivo de la sesión pedida por los bloques de oposición para intentar rechazar en diputados el decreto 70 del 2023. El jefe del bloque de Unión por la Patria, Germán Martínez, llamó a movilizarse ese día.
9: El 15 de octubre tenemos solicitado en la Cámara de Diputados una sesión especial para seguir trabajando a favor de los derechos de las personas con discapacidad, para dar un alivio a las familias endeudadas y en mora, y también para decir una vez más que las tierras de los argentinos tienen que estar en manos argentinos y que la patria no se vende. Convocamos a todos a que se puedan sumar no solamente en las actividades de movilización que pueda haber ese día, jueves 15 de octubre, sino también en diversas actividades que de acá hasta esa fecha van a ayudarnos a que cada vez seamos más los que podamos llevar bien en alto estas banderas. Insistimos, por más derechos, por más soberanía, por más igualdad y por más oportunidades para todos los argentinos y las argentinas.
5: En la provincia de Buenos Aires, organizaciones socioambientales de Tandil reclaman que se ponga un freno al avance del negocio inmobiliario en el municipio. Nos informa nuestra compañera Cecilia Márcico desde la FM Chapaleofú.
10: La Asamblea por la Preservación de las Sierras de Tandil alerta por la grave situación que atraviesa la ciudad ante los negocios inmobiliarios descontrolados y llevará el reclamo a la Defensoría del Pueblo. Fabián Mestralet, referente de la organización, apuntó contra el gobierno municipal de Miguel Lunghi ante la falta de control al negocio inmobiliario, que existe desde hace muchos años, pero que crece día a día. La construcción descontrolada en zonas de reservas, la venta de lotes en zonas restringidas y la venta de lotes de forma ilegal, donde además se dan graves situaciones de violencia, son los reclamos que plantean desde la Asamblea y que harán llegar al Ejecutivo y al Honorable Consejo Deliberante. El pasado viernes, en el Día Local de Preservación de las Sierras, movilizaron al municipio para mostrar la desidia estatal. Mestralet remarcó que es muy grave la situación.
11: La situación, decimos que ya no da para más. A pesar de que hay un marco legal que protege las sierras, que hay conciencia ciudadana sobre eso, el negocio, la especulación inmobiliaria avanza con la anuencia, lamentablemente, de los funcionarios municipales. Puede tener el mejor plan de desarrollo territorial del mundo, pero si no controlar no sirve para nada. Sí. La política que está llevando a cabo el municipio, ¿no? O sea, dejar hacer la vista gorda con algunos, sí, darle excepciones a otros que tienen ya otro grado de influencia, y la verdad que es una situación terrible, terrible por lo, todos los impactos que tiene desde el punto de vista ambiental, legal. La verdad que es una situación muy grave. Ya está pasando que, digamos, hay lugares de la ciudad que no se inundaban antes, que ahora se inundan, fruto de todo esto, del avance urbano sobre las sierras.
10: Además, tras muchos años de trabajo y relevamiento, la próxima acción del grupo será llevar los casos a la Defensoría del Pueblo, que es un ámbito público que también recibe denuncias de este tipo.
11: Nosotros siempre hacemos, trabajamos con sesiones educativas, a veces caminatas y demás. Siempre damos charlas. Sí. También vamos a trabajar con la Defensoría del Pueblo, porque ellos también, por otro lado, reciben las denuncias de los vecinos afectados, estafados, ¿no? Entonces, a ver de qué manera se puede accionar como para que esto tenga un límite.
10: Reportó para Informativo Farco Cecilia Márcico desde FM Chapaliofú, la radio del Centro Cultural La Pieza.
5: Y en Brasil, los equipos de Lula da Silva afinan las estrategias de campaña para la segunda vuelta del 25 de octubre en busca de intentar revertir el resultado. El informe de nuestra compañera Jessica Isasi desde Radio Curva.
12: Buenos días a toda la audiencia y a todo el equipo del informativo Farco. Continúan las repercusiones tras las elecciones presidenciales en Brasil. Desde Radio Curva venimos siguiendo el proceso electoral a través de la corresponsalía de Pablo Ramos, periodista, docente universitario e investigador, quien desde Brasil nos hace llegar su mirada de este panorama postelectoral en el país hermano.
13: Panorama realmente complejo para las fuerzas democráticas y progresistas encabezadas por el presidente ya octogenario Lula da Silva, que aspira a un cuarto mandato en esta reelección. Flávio Bolsonaro, hijo de Jair Bolsonaro, expresidente de Brasil, actualmente Jair está en la cárcel, no puede aspirar a volver a participar en cargos públicos, por lo tanto designó a uno de sus hijos y logró un triunfo en esta primera vuelta con el 47% de los votos. Mientras tanto, a pesar de que los pronósticos lo ubicaban en un primer lugar, Lula da Silva quedó segundo con un 45%. La diferencia es de 2 millones, un poco más, de votos.
12: En su análisis, Pablo nos ofrece también un mapeo de las condiciones que en Brasil probablemente hayan generado o indicado los resultados que hoy estamos analizando.
13: Brasil está partido, además geográficamente, entre el sur, sudeste y el nordeste, y también entre los sectores y las clases sociales, a pesar de que el bolsonarismo cuenta con una amplia base electoral, sobre todo por la presencia de las comunidades pentecostales.
12: Nuestro colega también nos brinda sus impresiones sobre los desafíos que deberá enfrentar Lula da Silva de cara a estos próximos comicios electorales con balotaje del 25 de octubre.
13: La tarea de aquí hasta el 25 de octubre para el PT será titánica. Deberá rascar votos tanto de aquellas personas que no se presentaron a votar, la abstención fue récord, como de aquellos que decidieron votar por algunos de los candidatos que apenas rozaron el 3% en esta primera vuelta. Así que por lo menos uno espera que durante estas semanas se desarrollen acciones militantes, proselitistas, de movilización de las bases para poder contrarrestar sobre todo el margen de abstención o incluso dar vuelta a algunos votos o orientar esos votos que fueron para otros candidatos que quedaron en una situación más marginal, por debajo del 3%, hacia la candidatura de Lula da Silva.
12: Desde Sal Si Puedes, en las Sierras Chicas de Córdoba, reportó para el informativo Farco, Radio Curva.

0: información deportiva en el noticiero de Farco, porque las leonas Agostina Alonso, Sofía Cairó y Cristina Cosentino visitaron el club El Frontón de San Andrés de Giles, mientras las dos últimas esperan la definición del premio a la mejor jugadora del mundo para el que están ternadas. Allí estuvo nuestro compañero Iván Alday, que conversó con ellas.
1: El noticiero nacional de Farco, mano a mano con las leonas. San Andrés de Giles, en la provincia de Buenos Aires, tuvo este domingo una visita de lujo. Agostina Alonso, Sofía Cairó, reciente abanderada de los Juegos Suramericanos 2026 y campeona del mundo, junto a Cristina Cosentino, brindaron una clínica deportiva para las inferiores del Club Social y Deportivo El Frontón en el predio Crosetti. Las chicas de sexta a décima compartieron entrenamiento y juegos con las campeonas del mundo en su sintético. Cabe destacar que tanto la volante como la arquera de las leonas son ternadas como mejores jugadoras del mundo por la Federación Internacional de Hockey, premio que se entregarán los próximos días. Sofi, ¿para vos fueron días movidos por venir de los Odesur, todo lo que fue el Mundial?
2: Sí, vengo de los Odesur, también salimos campeonas con el equipo, así que estamos contentas por el resultado y ahora disfrutando más que nada.
1: ¿Te recibiste de publicista en el camino?
2: Sí, al principio de año me recibí y creo que eso estuvo muy bueno porque me fui vacía para el Mundial y me enfoqué ahí al 100%.
1: China, contame, ¿cómo es el momento de esos 8 segundos de los penales?
3: No, obviamente, bueno, muchos nervios para el resto, yo la verdad que los disfruto mucho, trato de divertirme y así por ahí no me doy cuenta tanto del contexto y de lo que representa, entonces nada, pueden salir las cosas mejor así.
1: ¿Por esperar el premio de mejores jugadoras del mundo?
3: Ah, se nos dé, creo que bueno, en el caso de Sofi se lo súper merece, tuvo un crecimiento enorme y bueno, yo también creo que vengo trabajando hace muchos años, así que nada, ojalá también se nos dé ese reconocimiento. Igualmente creo que estamos contentas con todo lo que hicimos este año y eso sería como un extra.
2: La verdad es que no caigo todavía mucho, es como algo que nunca esperé estar nominada, así que disfrutándolo más que nada y bueno, ahora esperar.
1: Deportes, Noticiero Nacional de Farco, Iván Alday.
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0: hasta aquí llegamos con Informativo Farco por hoy martes 6 de octubre de 2026. Cristian Torres estuvo en controles, Pepe Frutos en la conducción y las radios que integran Farco en la producción. Nos reencontramos mañana. Que tengan buen resto del día. Chau.
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11: A mí me gusta mucho, por ejemplo, plateado sobre plateado, porque en el caso de mucha gente que tuvo que salir, ¿no?, y se cruzaban los aviones sobre el mar, yo lo veo a la gente viajar, ¿no? Viajan por placer, por supuesto, y a los 40 días se quieren volver. Y me pareció maravilloso que Charlie haya puesto ¿por qué tenemos que ir tan lejos para estar acá?
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estás buscando una canción que te ayude a salir de la melancolía. Jesús.

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3: Che, te llamé a tu casa y no había nadie. ¿Dónde estabas?
4: Fui a la casa del pelado y lo sentí muy ocupado.

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0: Hola amigos de Radio Mestiza Rock, ahí en Río Tercero, una ciudad que me encanta. Soy Nando Varela Pagliaro, Nando Discos de Babel, porque acabo de sacar Alta Complejidad, que es el primer libro, disco que hago solo. Tiene 8 canciones, que lo produjo Charlie Valerio, y que vinieron como invitados Willy Piancioli de Los Tipitos, Juani de Andando Descalzo, y mi hermano Mauro, que es quien comparte conmigo Discos de Babel. De este proyecto ya hice 3 videos, que pueden ver en mi canal de YouTube. Uno se llama Cortando una Flor, otro Debería y otro Perdón. También pueden buscar el disco completo si les gusta en Spotify.
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0: Smith. La banda de Steven Tyler publicó un video donde arman la marquesina de Hollywood Bowl en Los Ángeles. Dice Aerosmith and Friends, con fechas del 29 de octubre y el 1 de noviembre. Serían sus primeros shows desde el año 2023 cuando Tyler se lesionó la laringe. Todavía no confirmaron los detalles. Faltan 3 días. Airbag toca en Córdoba, en el Estadio de Belgrano, y ya está casi todo listo en el Gigante de Alberdi. El campo será a lo largo y está sobre la Popular Norte. Die Toten se despide de Argentina. El sábado 10 va a tocar en el Movistar Arena en parte de su gira despedida del país, después de más de 30 años de historia con el público argentino.
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0: 1953 nacía Tico Torres en Nueva York, el baterista y motorcito de la banda Bon Jovi. Un 7 de octubre de 1977, Queen editaba en Inglaterra el single We Are The Champions. ¿Y saben qué tema estaba del lado B? Nada más y nada menos que We Will Rock You. En 1989, Patricio Rey y sus Redonditos Ricota presentaban su cuarto álbum de estudio, Bang Bang, Estás Liquidado, considerado por la revista Rolling Stone como uno de los 100 mejores discos de la historia del rock argentino.
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0: Muchas gracias.
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a toda la gente de Radio Mestiza Rock de Río Tercero, Córdoba, y un agradecimiento especial por darnos este espacio. Mi nombre es Cristóbal, soy miembro del cuarteto Jivers, un cuarteto de swing vocal de los años 20, 30, 40, que vinimos cantando ya desde el año 2012. Y estamos muy contentos porque estamos presentando nuestro cuarto álbum, que ya lo pueden escuchar. Y es un homenaje muy sentido a una gran figura de la cultura argentina, que es Marielena Walsh. Y especialmente a un grupo de canciones que hemos elegido, grupo de canciones infantiles de sus primeros discos, que se prestan más para una interpretación jazzera o swinguera. Así que esperamos que lo puedan escuchar, que les guste. Nos pueden encontrar como arroba cuarteto Jivers, que se escribe cuarteto Jivers, con J y B corta, todo seguido.

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0: aquellos discos del punk rock británico llamaron la atención del joven Enrique Chalar, que en 1980 se hacía llamar simplemente Piltrafa.
1: Piltrafa creo que pudo canalizar en el momento indicado y en el lugar indicado un montón de reclamos o proclamas que tenía él dentro suyo, de un montón de insatisfacciones, y tal vez no tenía una visión tan naif sobre la sociedad. Entonces canalizó a través del arte, en este caso, y a través del punk rock, que era el género que él comenzó a abrazar de adolescente, todas esas broncas internas y también esa posibilidad de denuncia.

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Soy Mauricio Ambrosi, percusionista de los Caligaris, Córdoba, Argentina, y bueno, presentarles acá, invitarles a que escuchen y vean. Muchas noches, buenas gracias, el nuevo disco de la banda en formato digital en todas las plataformas digitales existentes y también el canal YouTube con video, videoclips y demás. Así que bueno, se van a encontrar con un disco con muy buen audio, con muy buenos invitados, con música muy arriba, muy festivo, y bueno, esperemos que les guste. Un abrazo grande para toda la gente de Mestiza Rock 92.1 de Río Tercero, y bueno, nos vemos pronto.

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empezar con la lista de estos mundos. En realidad son siete los que vamos a hablar. El primero de ellos es el más caliente de todos. Su nombre es Geld 9B. Peculiar.

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8: Los Violadores editaron su primer disco.
9: Salió en el 82 su primer disco, que fue producido por Michel Peyronel, que tenía una potencia demoledora y que fue lo mejor que hicieron.
10: Lo que me gustaba de Los Violadores era esa postura hombre joven enojado, ¿no? Eso me encanta, eso yo quisiera, espero que lo sigamos teniendo con Refo. Para mí la esencia del rock and roll.

aplauso a la Coti. Muchas gracias, mi gente.

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